Hola leyenda, soy el cachorro y estoy contigo hasta las 9 de la noche. Así que vamos a hacer que esta tarde la pasemos increíble. Aquí iniciamos este paseo por la música y hoy quiero tener unas leyendas, pero unas leyendas con sabor, con ritmo como esto.

Es correcto, señoras y señores. Leyendas de Sabadito Ricas, las 6:04, rayito colombiano. Se llama Si Estuvieras Conmigo. Teléfono en cabina, ya te lo sabes, 271-316-1249.

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1: Oigan, son las 6 de la tarde con 8 minutos. Saludos para el taxitoche que se reporta a través de la línea telefónica. Dice que anda con el buen Luigi, con el gallo de oro y con el famosísimo Chicloso. Ahí estamos, mi taxitoche. Que la sigas pasando increíble, hermanito. Buena tarde. Y sí, dicen por acá, qué milagro que andes en tu programa. No, hombre, este programa no es mío. Este programa es de ustedes, las leyendas. Y hoy sabadito me dieron chance de estar aquí con ustedes. Así que comuníquense conmigo, teléfono en cabina 271-316-1249. Estoy contigo nada más en las leyendas, hasta las 9 de la noche y de ahí, ¡vámonos! Escuchas a Diego Verdaguer, se llama Voy a Conquistarte.

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1: Vámonos rapidísimo. Qué bonito que me reciban de esta manera. Dice, hola, bienvenido mi cachorro, buena tarde. Entonces, por favor, ponme evidencia. Son con los gatos negros para Mari de Fortín. Saluditos. También saludos para el buen potrillo. Dice, no se te olvide saludar a tu comadre y a Mari del Campestre. Hombre, ahí está el saludo. Saludos para el taxi número 239 de Stack Avengers. Vamos sintonizándote. Saludos, campeón. Échale muchas ganas y échale mucho ánimo, ¿eh? Tengo miedo de entregar. Buenas tardes, noches, cachorro, reportándome desde la carpintería El Pan Pancho. ¿Me puedes poner la canción de Me Volví a Acordar de Ti de Los Ángeles de Charlie? Unos saludos para Pepe Francisco Javier y tu amigo Juan Pablo. Saludos, cachorro. Venga, bienvenidos, bienvenidos. El Infierno Negro reportándose. Dice por acá. Dice, ¿se va a hacer o no se va a hacer la carnita asada, mi buen Jonathan?
2: Pues yo digo que sí, mi queridísimo Infierno Negro.
1: Una rola, por favor, ese es el señor de las canas, va. Pues de que se arme la carnita asada, nada más dime, mañana después de las 4 estoy libre, hermano, ¿eh? Y tengo por ahí este... Bien, puedo pasar a la farmacia y comprarte un este 6 de sueros. O 6 ampolletas. Ahí lo que tú me digas. Las 6:13, Mari, disfruta tu tema. Son las evidencias con los gatos negros.

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3: Son las 6:19. 28 grados centígrados. 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
1: Las 6 de la tarde con 23 minutos de fondo, los Jaguarús se llama Deseo. Ahí leo tu mensaje después de esta rola, ¿eh? Mándame tu mensaje 271-316-1249. ¿Cuál es tu leyenda favorita para hoy sabadito? Mañana es Día del Padre, banda. ¿Qué van a hacer?

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1: El tema que escuchas de fondo se llama Nadie como ella, de José José. Dedicatoria especial para el buen Luigi, para el Gallo de Oro, que se encuentran allá por la patrona Veracruz.
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1: Disfrutando de esta tarde-noche. Y también tenemos mensajes, ya son las 6:27.
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1: Regresando de este tema y el corte, yo te leo los mensajes y nos vamos con más complacencias. Nadie como ella.

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1: A ver, lunes no, martes tampoco, jueves solo de 5 a 6.
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0: Son las 6 con 33 minutos. 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
10: Oigan, pues seguimos avanzando. Excelente tarde para todos. Bienvenidos y bienvenidas si se acaban de conectar a este tu espacio. A través de la 92.1 FM, la mejor aquí nomás. Con las leyendas de sábado, ¿eh? ¡Qué óbolas, el cachorro! A través de la 92.1 FM, la mejor aquí nomás. Con las leyendas de sábado, ¿eh? ¡Qué óbolas!

0: Buenas tardes, mando saludos a los del restaurante. El señor Chilaquil quiere un tema de los siete latinos, ritmo sabrosón. Vayamos a echar cambio, yo mando saludos y ustedes qué mandan. Saludos para el señor Chilaquil acá en... Es que es la... ¿Qué calle es? ¿Qué calle es la calle? No, no es la 18, ¿sí? Ahorita les digo bien dónde está. Chorro, muy buena tarde y buen turno. Y escuchando a la mejor aquí en Fortimbaches. Y porfa, una canción de Los Cañonazos del grupo Audaz de Río Domínguez. Porfa, cachorro, saluditos para ti. Terminación 2869. Ok. Dice, cachorro, muy buena tarde. Te escucha tu amigo José Manuel, como todos los días. Oye, carnal, una de los Askis, Amor Regresa. Qué buena rola. Por cierto, sigan a Johan Aski. Trae talento ese muchacho, ¿eh? No sé de dónde lo sacó. Ya te parece al infierno, nada más un rato trabaja, medio turno. ¿Me puedes poner la de He renunciado a ti, de José José? Ay, de andar adolorido para parir esas rolas, mi queridísimo Monroy. Saluditos, mano. Dice, ¿qué tal, cachorro? Un saludo con mucho amor y cariño para la güerita Sofi de Cuitláhuac. Quisiera que le... que respondiera a mis complacencias y me pase su WhatsApp. Pon la canción de Joan Sebastián, Si tú me quisieras. Órale, pues, ahorita le decimos a la güerita de Cuitláhuac, así como tú le dices. A la guapísima Sofía, a ver si quiere pasarte su contacto, ¿va? Si ella me dice que adelante, te lo damos, hermano. Buenas noches. Ah, no, dice, buenas, cachorro. Aquí saludándote desde el Estado de México, Tenancingo. Si serías tan amable de una de las leyendas de Vicente Fernández, Borracho te recuerdo, y una de Antonio Aguilar, Un puño de tierra. Y saludos para Juan Pablo, para Javier y para tu amigo Pepe Domínguez. Saludos. Oigan, pues nos vamos con esto que se llama El Señor de las Canas. Disfrútenlo, gócenlo, están en las leyendas. Y aquí estamos hasta las 9 de la noche con ustedes.
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1: Ahí está el tema, se llama Ritmo Sabrosón, es para nuestros amigos de Señor Chilaquil.

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0: Son las 6:48. 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
5: Allá nos solicitaron este tema, el popurrí cañonazos del grupo Audaz. Vámonos, suéltalo.
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5: Las 6:48.

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1: Las 6 de la tarde con 53 minutos. 7 y las 6. A 7, perdón. Yo no me quiero ir, por eso digo que apenas van a dar las 6.

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1: Creo que habrás notado que tu teléfono ya no suena a la misma hora.
2: ¡Ándale, mi queridísimo!
1: Encuentros casuales, Andy.
2: Monroy, el tema se llama He renunciado a ti. Las 6:57.

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0: Son las 7 con 2 minutos. 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
2: Ya las 7 de la tarde con 2 minutos. 7 con 2. Y nosotros continuamos con más y más leyendas. El tema se llama Un puño de tierra. Y es Antonio Aguilar.

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1: Las 7:06, 7:06 p.m. Continuando. ¿Qué dicen por acá? Muy buena tarde. De este lado el cachorro y allá quién.
2: Hola, cachorro, buenas tardes.
1: Hola.
2: ¿Cómo estás?
1: Muy bien.
2: Espero me puedas complacer con la canción de los Terrícolas.
1: Ajá.
2: La de Llorarás, por favor.
1: Llorarás.
2: Gracias, soy Marta. Te escucho en Orizaba.
1: Correctísimo, mi hermosísima y queridísima amiga Marta, allá en Orizaba. Saluditos para ti. Y el tema Llorarás. Llorarás, llorarás, llorarás. Ok, ahorita lo buscamos, ¿va? Ahorita te lo pongo. Mientras tanto, ¿qué tal, cachorro? Saludos desde Tenancingo. Taram, tantam, Estado de México. Te encargo la canción de Valentín Elizalde sobre la tumba de mi padre, que en vida se llamaba Rufino Domínguez. Saludos. Un saludo, hermano, para él. Y también para ti. Gracias por comunicarte con nosotros. Ok. ¿Qué más dice por acá? Hola, cachorro, ¿me puedes poner la canción de La Diferencia? Soy Mari del Campestre. Claro, La Diferencia, ahorita te la ponemos y continuamos con con más mensajes, porque ahorita vamos a ir con todos cada uno de esos temas, ¿va? No me dice con quién quiere La Diferencia, pero se la ponemos, va que va. Buena tarde, ¿cómo estamos? Lick Patty.
3: Hola, Jonathan, buena tarde. Aquí estoy escuchándote, terminando mi quehacer en casa.
1: Ok.
3: Oye, manito, ¿me puedes regalar, por favor, una leyenda muy bonita del Super Show de los Vázquez? Entre cuatro paredes, ¿cómo ves?
1: Okay.
3: Y aquí te escucho hasta que te veas. Se va a hacer muy temprano, ¿eh? Eso no es justo, siquiera de aquí a las 12. Vienes llegando, te vamos a descontar. Ah, no, ¿verdad? Que tengas buena tarde, manito, es broma.
1: No se preocupe.
3: Todos, aquí está tu abogada de cabecera, ¿eh? Eso no lo dudes.
1: Ah, perfecto.
3: Que tengas bonita tarde, salúdame a Tabogus.
1: Ok. ¿Quién más? ¿Nada más a Tabogus? Ok, correcto. No, hombre, pues es que hoy, acuérdense que los sábados el cachorro descansa, ¿eh? O sea, neta, los sábados yo descanso, pero hoy me dijeron, no, hombre, no podemos dejar solitos a todo el público que quiere leyendas. Y dije, no, pues me rifo como los grandes. Yo voy. Yo por la mejor voy, hombre. ¿Qué onda? ¿Qué onda? Por acá dice, saludos para el papacito Daniel Reyes de parte de su esposa Cris. ¿Qué se me hace que desde hoy empieza a festejar? O ya empezó. Daniel, escuchen Naranjal, si le puedes poner dos canciones. Ah, ok. Ah, perfecto. Superlamas, esa no la tengo. Y la del albañil con los Vela. Aquí tu amiga Cris en Naranjal. Amiguita hermosa, ¿alguna leyenda, algo viejito se lo ponemos con gusto? Porque los temas que me estás pidiendo son más recientes. Y de hecho no tengo en programación esos, ¿ok? Perverso, María, ahorita vemos qué podemos hacer contigo. ¿Va que va? Ok, pues nos vamos directo con la música, con los temas que nos han solicitado y nos pidieron, ya no me acuerdo qué me pidieron acá de este lado. A ver, buena tarde.
2: Hola, cachorro, buenas tardes.
1: Buenas, buenas.
2: ¿Cómo estás?
1: Muy bien.
2: Espero me puedas complacer con la canción de los Terrícolas.
1: Llorarás, ya me acordé.
2: La de Llorarás, por favor.
1: Perfecto.
2: Gracias, soy Marta, te escucho en Orizaba.
1: Adelante, Marta, mira, ahí te va tu tema. Siendo las 7:10.

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2: Oigan, con mucho cariño, el tema se llama Sobre la tumba de mi padre. Saludos para el buen Rufino, hasta donde quiera que te encuentres, hermano. Un abrazo, Rufino Domínguez. Saludito y saluditos para todos allá en Tenancingo. Échenle ganas, padres, échenle ganas, que no pasa nada.

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1: Son las 7:21. 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
2: Oigan, ya a las 7:22 y de fondo escuchamos a Juan Gabriel con La Diferencia. Esto es para ti, Mari del Campestre, saluditos. Oigan, también quiero mandar un gran saludo a un amigo, amigazo, ex compañero de chamba, Odilon Díaz Morales, Gonzalo Díaz Castillo, Antonio Leal Vázquez, Luis Antonio Díaz Leal. Feliz día del padre para ustedes, hermano. Pásenla increíble, un abrazo de parte de su amigo El Cachorro de la Mejor de la 92.1 desde Córdoba. Ellos nos escuchan allá, cerquita de Paso de Ovejas, en el lugar tan conocido como Tolomé. Sí, es ahí, Tolomé, municipio de Paso de Ovejas. Ándale, papá, disfrútenlo, excelente noche, feliz día del padre, las 7:22.

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4: 31 grados centígrados.
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1: Dice por acá la terminación 1271. ¿Me puedes dedicar de favor el tema de Cómo te extraño, mi amor, para Daniel Reyes de Leo Dan? Claro. ¿Qué será? Me falta todo en la vida. Saluditos para ustedes y pásenla bonito. Excelente noche, ya a las 7:43.

0: 7:45, corto y regresamos. 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
1: Son las 7:47. 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
1: Allá a las 7 de la noche con 53 minutos. Nos habló el buen Javi desde Monterrey. Dice, oye, ponme esa rola que está bien machine. Ya saben cómo hablan los regios. No, está bien machine esa rola, hombre. Ponte a los humildes, mi cachorro. Y pues yo le dije, no, pues ya está, viejo, yo pongo lo que tú me digas, compa. Son los humildes a través de las leyendas. Saluditos. Oigan, por cierto, saludos para mis amigos de Cafetos Centenario, Cafeto Los Arcos y también Cafetos ahí en Fortín. Saluditos para ustedes, que andan, trabaje y trabaje, ¿eh? ¿Dónde están los muchachos?

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0: Las 8 de la noche con 2 minutos. Eso, me emociono porque ya no me falta una hora. Oigan, en este bloque musical viene la reflexión. Me encontré una que, híjole, no, bueno, mano. Buenas noches, niño eléctrico.
1: Cachorro, cachorro, cachorro.
0: Ya va.
1: Sí, niño eléctrico, ya me voy.
0: ¿Dónde?
1: Ay, sí, voy a salir temprano.
0: Eso, papá.
1: Saludos a todos. Que se lo pasen bonito mañana.
0: Órale, pues.
1: A todos los papás. Les desea a su amigo, el niño eléctrico de los filtros.
0: Dice que hasta mañana se la pasen bonito. Hoy no, ¿eh? Así dijo el niño eléctrico. Oye, niño eléctrico, ¿no quiere prender el carro? Como que le doy marcha y no hace nada. ¿Qué puedo hacer? Estuvo matona ese de los humildes, cachorro. Así me dejó cuando se fue. No manches, Javi. No manches, mano. La neta, no manches. Saludos para tu gente bonita de Veracruz. Y a la bombona. ¿Ah? ¿Quién es la bombona? La bombona asesina. Atentamente el bombón. ¡Cálmate tú! ¡Has de ser Torres! Dice por acá. Ah, ok. Dice. Ponle. Si tú me quisieras, de Joan Sebastián. Ahí te va. Ahí te va, papá, ¿eh? Si tú me quisieras. No me ha contestado, ¿eh? No me ha contestado la Sofi. De Joan Sebastián, claro. Es de Joan Sebastián, ¿está? A ver, vamos a ver. Tararara. Se llama Como tú decidas, ¿no, papá? Creo que es la que tú me pides, porque así como me lo pediste, si tú me quisieras, no tiene algún tema que se llame así, pero me parece esta. Y pues bueno, ahí está. Nuevamente dice por acá, si me puedes conseguir o me puedes pasar el número de WhatsApp de Sofi de Cuitláhuac. No me ha contestado, mano. Dice, no escuché que dijiste de tu carro que no quiere arrancar, ¿tú crees? Dicen que lleva gasolina, pero la neta no creo.

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1: Y ya que nos andan sintonizando allá en Monterrey, Nuevo León, te voy a echar esas de las caras, dijera el Javi. Son los varones de Apodaca, se llama Por Esa Calle Vive. Las 8:07. En este bloque nos aventamos la reflexión, está buenísima.

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5: Oigan, mañana nos vemos. Me está mandando mensajes. Mari también me dice que... Dice, muchas felicidades, cacharro, que te la pases súper bien, increíble en tu Día del Padre, que Dios te bendiga siempre y un abrazo. Un beso enorme, felicidades, buenas noches, hasta el lunes. No, mañana me toca trabajar, mañana tengo que venir a felicitar a todos los padres del mundo mundial. Así que mañana a partir de las 8 de la mañana y hasta las 4 de la tarde, aquí nos vemos. Digo, por si me quieren traer un regalo, aquí lo espero, ¿eh?

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2: El tema se llama Si nos dejan. Son los tres haces. Excelente noche.

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2: Oye, tengo una canción especial, dicen por acá.
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2: ¿Qué onda? Buenas noches, cachorro, saludándote. Y saluda, por favor, a mi hijo que va de copiloto. Mira. El buen Alexander Salamanca. Yo. Que va para los 15 años de su novia. Oye, se agarran sus manos.
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2: Se miran sus ojos. Se besan sus bocas. ¡Ay, cochinos!
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2: Pásala increíble, mano. Échale muchas ganas. Si son los 15 años de tu amorcito, te puedo decir algo, ¿eh? Hay de dos sopas. O te recuerden como el galanazo. O te recuerden próximamente en las fotos, mano. Pero tú échale ganas. Pasa tan increíble y haz que ella se pase también una noche súper bonita contigo en esta fecha importantísima, que son sus 15 años, ¿va? Excelente noche, este tema es para ti, te lo dedica tu padre, el señor...
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2: El señor Salamanca, nada más le vamos a decir. Se llama Amor de Estudiante con el Superlama, son las 8:44.
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4: Hola, hola, cachorro. Muy buenas noches. Buenas noches. Te saludo aquí de Tehuacán, ya sabes, el buen Ariel. Me estaba acordando que hay una canción de Lalo Mora que se llama A ti, mi querido viejo. A ver si la pudieras proyectar. Aquí seguimos escuchándote hasta las 11 o 12 de la noche que estés en cabina. Va que va. Muchísimas gracias. Bendiciones. Buenas noches.
5: El tema de Lalo Mora, padrino, se llama Me refiero a ti. Son las 8:49.

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1: Ok, pues ahí queda el tema, mi queridísimo y estimado Ariel. ¿Qué dice por acá? Dice, cachorro, ponme una canción de Elías Medina, por favor, claro. ¿Cuál quieres? ¿Cuál quieres? Elías Medina, a ver, ¿qué tenemos para ti esa noche?

Oye, ¿te late si ponemos mi golondrina de Elías Moreno, de Elías Medina, o no? Me late esa canción, vamos a dejarla, cabra. Así que te la dejo a ti, te la dedicamos con mucho cariño y gusto, mi queridísima Chelly. Gracias nuevamente por la felicitación, ¿vale?

0: bonito.
1: Ahí quedó.
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3: Oigan, ya solamente 4 minutos y las 9 de la noche me tengo que despedir de ustedes. Los voy a dejar con este tema. Pero ¿qué creen? La verdad es que hoy me voy a adelantar el regalo y me voy a regalar yo mismo esta canción. El tema se llama Los Caminos de la Vida. Son los dos carnales. Me encanta esta versión. Para festejar a todos los papás. Mañana, bueno, ya no les voy a decir nada, porque mañana a partir de las 8 vamos a traer un desfile de canciones para papá. Y porque también es este tema en exclusivo, este tema habla de que ya no le alcanzó el tiempo para hacer las cosas que quería a sus padres. Hoy se las dedicamos a todos los papás, empezando el festejo, porque así como yo, mañana muchos hijos trabajan, así que si están festejando hoy, abrácenlos, quiéranlos, denles un beso y díganle que su compa el cachorro de las leyendas de la mejor les manda un abrazo y destápenle una a mi salud, señores. Con eso me despido, nos escuchamos mañana, 8 de la mañana en punto, ¿eh? ¡Vámonos!

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1: Y ahora sí ya estamos al aire. Dice por acá de... ¿Te gustó la voz de Arlette en la música? Claro, Arlette es preciosa y lo que haga yo se lo aplaudo. No, no es cierto. Diego, hola. Saludos para la familia Victorino Guzmán de Azoyatla, municipio de Tlaltetela. Gracias por estarnos escuchando. Escuchen también la radio, Estamos a través de la 92.1 FM, la mejor desde Córdoba. Estoy por acá, Dianis Rivera. Saludos desde Rincón Buenavista, municipio de Omealca. Quiero la canción de Banda Pelillos, Cuatro Rosas, para Ismael Juárez, que se encuentra en Monterrey, Nuevo León. Ah, tu bechita te dejó y él se fue. Saludos desde Chocamán para la familia González por acá. Las botas de charro están programadísimas. Y me preguntan, ¿cómo apareces en Facebook? Aparezco como arroba. Ah, bueno, en el TikTok aparezco como arroba soy el cachorro. En la fanpage que tengo, que es en Facebook, aparezco como soy el cachorro. Así tal cual, con cada kilo así de... Iba a decir de... Pero no, eso no lo puedo decir aquí. De kilo, cada kilo. Dice, si me puedes mandar saludos, soy Paz Guzmán. Soy creador de contenidos. ¡Órale! Saludos también para Juanito TV, para Chiquila Puebla. Saluditos para ustedes. Tengo mensajitos a través del teléfono WhatsAppero en cabina. Muy buenas noches, cachorro. Me pudieras complacer con el final de nuestra historia de Grupo Quintana, pero sin el remix, porfa. Gracias, saluditos. A mí no me va a matar tu pum pum, mami. Saludos para Chihuahua, carnalito. Saluditos para ti, hermano. Va a matar tu pum pum, mami, mami. San Luis Potosí también aquí unidos. Qué bonito, gracias. Oigan, en el tema del día de hoy preguntaba cuáles son los regalos que le puedes dar a un papá el próximo domingo. Y pues obviamente sí está muy chido y está muy cotorro, muy ameno el hecho de que le, pues, le regales abrazos, le regales a lo mejor una carta que tú mismo se lo hagas. Pero pues también a lo mejor le puedes regalar algún accesorio o algo que a él le guste. Hace ratito también nos decía nuestro buen y queridísimo amigo, no sé si decirlo, dice un amigo nos decía que nos pudiéramos regalarle, o bueno, que a él le gustaría que le regalamos o le regalaran un Mazinger Z, que es una figura, ¿no? Entonces yo le decía, oye, pero esa imagen, ¿cómo? O sea, al final, una situación de tal vez una figura de barro, una figura de plástico, o una alcancía de esas que luego te dan de premio en las canicas, en las ferias, ¿no? Entonces, hay ciertas cosas que puede uno regalar que tal vez no son tan caras, pero que al final, créemelo, es y lo va a tener con muchísimo cariño. Así que nosotros

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1: Bueno, pues hemos escuchado música continua. Sí, claro, muchísima música. Tenemos por acá mensajillos, ¿qué dice? Cachorro, porfa, algo de los Bukis, loco por ti, gracias, amigo. Ahorita va que va el tema. Comunícate conmigo al 271-316-1249. Y también te invito, porque ya estamos preparando todo para unirnos al TikTok, ¿eh? Oigan, y si tú, al igual que alguien que nos está escuchando, tiene alguna dedicatoria, quiere dedicarle alguna canción a alguien o alguna situación, pues la neta estaría bastante muy chido que pues nos dieran la oportunidad de ser partícipes y que a través de la cadena de la mejor Córdoba lo podamos hacer, ¿va? Si quieres algo así, mándame un mensajito al 271-316-1249 y con gusto. Las con el tema de los Bukis, se llama Loco por Ti. Así que yo voy con el tema. Tenemos llamadita fuera del aire, pero ahorita la tomo, va. Aguántenme tantito. Vámonos con la música, se llama Loco por Ti, son los Bukis. Disfrútenlo, excelente noche para ustedes. Ahí volvemos.
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1: Revista del Consumidor Radio. Polvo, lluvia, tráfico. Nuestro coche aguanta de todo, pero mantenerlo limpio no tiene por qué ser un lujo. Hoy te enseñamos cómo preparar un shampoo para lavar el auto. Anota la receta y dale a tu auto el brillo que se merece.
2: Y en otros temas, la fiebre mundialista está aquí, pero ojo, haz que ruede el balón y no tus gastos.
1: Si quieres saber cómo evitar que la pasión mundialista te deje fuera del juego, quédate en la Revista del Consumidor Radio.
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1: En la actualidad, crear nuestras propias tecnologías domésticas es la opción ideal para elaborar productos básicos con ingredientes de calidad y muy accesibles.
2: Lo mejor, no tenemos que buscar por horas lo que necesitamos, ya que lo encontramos en tiendas de materias primas y droguerías. Por eso vamos a preparar nuestro propio shampoo para lavar el auto. ¡Manos a la obra!
1: Recuerda que cada receta está aprobada por el Laboratorio Nacional de Protección al Consumidor. Los ingredientes que vamos a utilizar para hacer 750 mililitros son una taza de agua purificada, una pizca de colorante vegetal azul, una cucharada sopera de cera de carnaúba, dos tazas de lauril éter sulfato de sodio y cuatro cucharadas soperas de polisorbato 20.
2: También vamos a necesitar los siguientes utensilios: una taza medidora, una cacerola con capacidad de 2.5 litros, un embudo, una cuchara sopera y una botella de plástico de 750 mililitros con tapa. Su preparación nos va a tomar nada más y nada menos que 25 minutos. Sin duda, una gran ventaja.
1: Para poder elaborar nuestro champú para auto, comenzamos vertiendo el agua en la cacerola y la calentamos. Una vez caliente, agregamos polisorbato 20 y revolvemos. Cuando el agua esté a punto de hervir, agregamos una cucharada sopera de cera de carnaúba. Agitamos hasta que se incorpore por completo y dejamos hervir durante 3 minutos. Retiramos del fuego, agregamos el lauril éter sulfato de sodio y removemos suavemente. Después incorporamos el colorante y mezclamos hasta que el color sea uniforme.
2: Por último, con ayuda del embudo, envasamos nuestra mezcla en la botella de plástico y colocamos una etiqueta con el nombre del producto, la fecha de elaboración y de caducidad. En este caso, considera que su tiempo de caducidad es de 6 meses. Finalmente, pero no menos importante, hay que guardarlo en un lugar fresco y seco, fuera del alcance de niñas y niños. ¡Y listo! Tenemos nuestro propio shampoo para auto. Para usarlo, toma en cuenta que para 10 litros de agua se deben disolver aproximadamente 15 mililitros de shampoo. Al final del día, apostar por las tecnologías domésticas no es solo una forma de ahorrar, es tomar el control de lo que consumimos.
1: Si quieres aprender a preparar otras tecnologías como crema de cacahuate, gel para el cabello o jabón líquido corporal, puedes visitar nuestro canal de YouTube, Profeco TV.
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1: La fiebre por la Copa Mundial de Fútbol 2026 ya está aquí y con ella la emoción llega a su punto máximo. Seas aficionado o no, el ambiente festivo invita a participar en celebraciones que, sin planificación, pueden desbordar tu presupuesto.
2: Entre las suscripciones para ver los partidos, la playera oficial o las salidas con amigas y amigos, los gastos se pueden elevar. Por eso, consumir de manera inteligente te permitirá disfrutar la intensidad del torneo sin poner en riesgo tu estabilidad económica.
1: No se trata de no gastar, sino de hacerlo con conciencia. Si vas a comprar productos alusivos con responsabilidad, evita hacer gastos con cargo a tu tarjeta de crédito. Además, para que tus finanzas no reciban una tarjeta roja, considera las siguientes reglas del juego.
2: Establece un presupuesto y define cuánto gastar en artículos y celebraciones sin descuidar tus gastos fijos. Compara precios antes de comprar y elige siempre establecimientos formales.
1: Guarda tus comprobantes, ya que son tu única defensa para cambios, devoluciones o aclaraciones. No olvides que la propina es opcional, ya que es una gratificación voluntaria por el servicio, no un cargo obligatorio.
2: Reflexiona antes de gastar y pregúntate si realmente necesitas el producto o si el lugar donde verás el partido justifica el gasto. Disfruta sin la camiseta oficial. Puedes vivir la emoción del fútbol sin necesidad de gastar de más.
1: Y hablando de camisetas, puedes consultar los costos de los productos oficiales en diferentes establecimientos en el programa ¿Quién es quién en los precios? Pero el precio no es lo único que debes vigilar. En plena fiebre mundialista, las imitaciones y los productos de baja calidad están a la orden del día. Por eso, si vas a comprar algún producto, revisa la calidad de los materiales. Examina las costuras, acabados y resistencia para detectar productos de baja calidad.
2: También verifica el empaque, ya que los artículos originales tienen sellos, hologramas y etiquetas de licenciamiento oficial de las marcas deportivas. Fíjate bien en la nitidez, la calidad de impresión y ortografía de las etiquetas. Las imitaciones suelen tener errores o empaques deficientes.
1: Recuerda comprar en tiendas o distribuidores oficiales. Es la forma más segura de garantizar la autenticidad del producto y hacer valer tu garantía. No te confíes. 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
2: 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Hazlo para evitar sorpresas y conocer las políticas de envío, cambios y devoluciones. 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

0: las 8 de la mañana con 6 minutos. ¿Cómo estamos? Bienvenidos. Oigan, qué bonito. Hoy otro domingo. Otro domingo. Mírame, mamá. Estoy trabajando en domingo. No, no ando desvelado. Y así, le diciéndole buenos días, alegría, buenos días a todos y cada uno de ustedes, bienvenidos a estas las leyendas de domingo. Acabamos de escuchar Un tren a las 5, sí, ese tema de Joan Sebastián, pero en la versión de la Sonora Tropicana. ¿Para qué? Pues para ponerle sabor y alegría. ¡Buen día! Sí, sí, por si no te has dado cuenta, estás a través de la mejor, la 92.1 FM, quien te saluda y te acompaña desde bien temprano y hasta las 4 de la tarde. Soy yo, me dicen el cachorro Jonathan Torres, tu amigo, servidor, confidente. Esperando ser el locutor que te gusta escuchar a través de esa frecuencia, claro. Mientras tanto, te voy a invitar a que te comuniques conmigo a través del teléfono en cabina 271-316-1249, porque vamos a iniciar este pasaje de leyendas, vamos a iniciar con este día tan especial, tan rico, sabroso, donde estamos festejando a la mera chispa del boiler, ¿cómo no? Estamos festejando a ese señor que recordamos, que lo tenemos aún a muchos todavía, pero que sin dudarlo en algún momento de nuestras vidas nos dijo y nos gritó con una voz melodiosa: ¿qué no te está hablando tu mamá? A mí no me vas a estar haciendo esos berrinches. Y una más clásica, claro. No me contestes. Estaba regañado y te preguntaba, ¿y qué? ¿No vas a decir nada? ¡Felicidades a todos los padres de este día! Hoy es Día del Padre, ya se llegó a la fecha. Hoy es 21 de junio de este 2026. ¡Excelente día para todos! Vamos a empezar hoy con buena música, con buen ambiente, a través de esa tu frecuencia, la mejor. Así se deben de hacer, como lo dice Juanga, las cosas con amor.
1: Buenos días, alegría.
0: E iniciando con este día, te voy a dejar con este rolononón. Se llama Este es pa' mi viejo y es Espinoza Paz. Yo te recuerdo que tú estás a través de esto que se llaman
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0: Y ya son las 8:09. Buen día.
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1: El tema es de Eddie Gottmer y Los Panchos. Se llama Sabor a mí. Excelente día, excelente mañana para todos. Dominguito, ya son las 8:13. Y yo te invito a que te reportes conmigo. Saludos para todos nuestros amigos que andan al volante, que son padres, que andan trabajando y que hoy más tarde podrán festejar, pero por el momento están chambeándole. Saludos para Lola la trailera, que ya se reportó. Saluditos.

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1: Hoy es nuestro fondo oficial del Día del Padre. Es correcto. Tenemos mensajillos. ¿Cómo estamos? Excelente día. Comunícate conmigo en el teléfono de cabina 271-316-1249. Dice por acá, buenos días, cachorros. Saludos para todos los papás. Para todos los papás del taxi 89, Miguel, y buen domingo. Saluditos para ti. Nos comparte una reflexión que les voy a compartir yo a ustedes. ¿Qué dice lo siguiente? Día del Padre. Hoy celebramos a quienes enseñan con el ejemplo. Protegen con su amor y acompañan con cada paso de la vida. Hoy quiero reconocer a esos hombres que con trabajo, dedicación y amor han estado presentes en la vida de sus hijos. Gracias por cada consejo, cada sacrificio y cada momento compartido. Su amor deja huellas que permanecen para toda la vida, para siempre. Que Dios los bendiga y les conceda muchos momentos felices junto a sus seres queridos. Un fuerte abrazo para todos los papás del mundo. Tengo que decirte, papá, fuerte el aplauso para todos los papás de este planeta Tierra, claro. Y también para los papás de Neptuno, de todos los lados. Felicidades también, pásenla bonito. Felicidades para los papás de Neptuno, ¿eh? Oh. Ok, tenemos llamadita, la tenemos a ver. Bueno,
2: escuchándote.
1: A ver, te estamos escuchando al aire, mano, ¿eh?
2: Sí, por la patrona.
1: Ok, saludos. ¿Quién nos...?
2: ¿Puede poner una canción para Temerario? La guitarra llora.
1: ¿Mi guitarra llora de los Temerarios?
2: Sí, de Temerarios, para estar escuchando.
1: Ok.
2: A todo volumen.
1: Perfectísimo. Oye, ¿quién nos saluda? ¿Estás al aire?
2: Aquí el Charro, aquí estamos escuchándote a todos los escuchamos.
1: Eso es todo, mi Charro. ¿Y dónde nos escuchas, dices?
2: Con la patrona.
1: Perverso. ¿Saludos para alguien en especial?
2: Ahí así nomás.
1: Así nada más, mi Charro.
2: Sí, gracias.
1: Órale, pues, ahorita te buscamos tu rol y te la ponemos. Excelente día, hermano.
2: Gracias.
1: Y gracias por comunicarte. Ahí está, tú al igual que el Charro, comunícate con nosotros, ándale. Y ponte en contacto con todos y cada uno de nosotros, va. Tenemos más mensajes que dice por acá nuestra buena, queridísima amiga Araceli. Cachorro, buenos días, Dios que tengas un excelente día. Lleno de bendiciones, felicidades por ser el Día del Padre. Gracias a ti, Chely, un abrazo y un beso. Y pues aquí estamos, mira. Nos vamos con esos temas consolidados que como le gustan a todos los papás del mundo. Por el momento te voy a dejar con esto. Se llama Ódiame.

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Oigan, para todos los papás que se la están disfrutando, que la están pasando increíble, ¿eh? Y yo sé algo, la neta, hoy más que dedicar canciones que hablen del papá o que tengan una historia, yo personalmente, la verdad, creo que sí va a llegar el momento. Va a llegar el momento en el cual voy a hablar a una estación de radio o les voy a compartir qué canción me llega porque me recuerda a ese señorón, a ese viejo. Y me acaban de hablar y me dijeron, cachorro, la neta ando disfrutando, ando... Híjole. Ando al millón. El mi queridísimo muñeco César, ¿cómo andamos? Gracias por llamar, gracias por comunicarte con nosotros. Y me dice, oye, ponme una canción que le encantaba a mi viejo. Se llama El Moño Colorado, hermano, y nada más te la voy a poner así de fácil, ¿eh? Y no quiero que te me pongas triste ni nada. Acuérdate de esos momentos cuando la ponía y se ponía a loquear, se ponía a bailar, a hacer cotorreo. Así es como debemos disfrutar y recordar a esos seres tan hermosos que tal vez se nos adelantaron, que tal vez no están. Así que hoy no voy a parar de decirlo, abracen a su papá. Díganle cuánto lo quieren. Si están enojados con él, no pasa nada. El viejo también tiene corazón.

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0: Son las 8:36. 26 grados centígrados. 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
16: Ya las 8:36, excelente día y dominguito para todos.

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2: Vamos a ponernos bien mexicanotes, oigan, se llama La Malagueña.
3: ¡Qué linda!
2: Y es el señorón Miguel Aceves Mejía. Vamos a disfrutar. Llama la malagueña.
3: ¡Qué linda!
2: Y es el señorón Miguel Aceves.

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1: De la mañana, 45 minutos. Excelentísimo domingo para todos. Nuevamente bienvenidos. Aquí estamos, aquí estamos. ¿Qué dicen por acá, mi queridísimo Ariel? Buenas, buenas.
2: Hola, hola, ¿qué tal? Muy buenos días, cachorro. Muy buenos días.
1: ¿Cómo estás, mano?
2: Te saludo al buen amigo Ariel, aquí de Tehuacán, Puebla, escuchando las leyendas 92.1. Por favor, compláceme con el tema de los panchos, lodo. Por favor, cachorro, aquí seguimos en la 92.1. Gracias, buen día. Feliz Día del Padre, cachorro.
1: Ahí está para mi queridísimo Ariel allá en Tehuacán, Puebla. El tema de los panchos se llama... Si tú me dices, ven... Y así también lo conocen como lodo, ¿va? Las 8:46. Si tú también quieres algún tema, comunícate así como ellos a través del 271-316-1249.

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1: Oigan, gracias a quien se comunica y nos solicita ese tema de brindis. El tema se llama Te Esperaré y es para nuestro amigo del taxi Nuero. 1226 de allá de Omealca, Veracruz. Dice, cachorro, saludos para todos los papás que la pasan excelente y a todos los coleguitas que andan laborando desde temprano a bordo del TX. Que la sigan pasando increíble las 8:53.

0: Vámonos a un corte y regresamos, señoras y señores. Ya son las 9 de la mañana. Rapidito se va el tiempo con ustedes, ¿eh? La verdad es que por eso me encanta estar con ustedes a través de esta frecuencia. Antes de irme, déjame invitarte a que te comuniques conmigo. 271-316-1249. ¿No te gustaría como que enlacemos una llamada con tu papá? Que lo despertemos, que le digamos cómo está hoy y que le dediques una canción a la radio. Digo, si gustas, lo podemos hacer, ¿eh? 271-316-1249. Ahorita vuelvo, corte y regreso rapidito.
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1: Son las 9:02. 26 grados centígrados. 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
5: Buenos días, le podría mandar un saludo a mi abuelo Rigoberto González Herrera.
0: Sí.
5: Que es mi abuelo, pero más que mi abuelo es como mi papá.
0: Eso.
5: De parte de su nieta Milka, que lo quiere mucho con
0: perfecto.
5: La canción. Canción. Mi querido viejo.
0: Les voy a decir algo, se me enchinó el cuero, se me puso chinita la piel. Así como decimos la chaviza, bueno, ya la chaviza está más chaburruco que nada, el cachorro y chaviza. Pero ese es un sueño que quiero vivir, señor Star.

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1: Exactamente, que el tiempo nada cambiará, ni la distancia, ni los planos en el que nos encontremos. Por siempre seguirás siendo y serás papá. Eso. Buenos días, como que apenas estamos despertando, ¿va? Dice, ¿qué onda, mi cachorro? Buenos días, el famosísimo Chiminín, ¿qué onda? ¿Cómo estamos? Que si nos puedes poner la canción de mi querido viejo, de Vicente Fernández, saludos. Saludos, saludos allá para familia Jiménez en Loma del Carmen, saludos para ustedes, pásale increíble, y pues no nos queda, hermano, más que acordarnos de los viejones, papi Ricky, sale, ánimo. Dice por acá la terminación 8095, gracias por estar siempre ahí para mí, apoyándome y amándome incondicionalmente, feliz día del padre. Y me deja el siguiente mensaje, hola, muy buenos días. ¿Cómo han estado? Y que Dios, la Virgen María, me los bendiga siempre. Y que tengan un bendecido fin de semana y que tengan un bendecido día del Padre. A los que ya no están en este mundo terrenal, muchas felicidades, claro. Hasta donde estén y hasta donde lleguen. Muchísimo ánimo, ánimo, ánimo, papá. Dice mi queridísima Araceli, Araceli de José Azueta. ¿Cómo estamos? Buenos días. Felicidades a mi papi Adrián de parte de Adriana y de Monse. Lo queremos muchísimo. Dios nos los deje y nos los permita por muchos años. Que así sea, Araceli. Y hay que disfrutarnos, y no nada más a nuestros padres, ¿eh? Hay que disfrutarnos todos. Porque ahí te va el claro ejemplo, o sea, nosotros hoy estamos festejando el Día del Padre, claro. Pero, ¿qué pasa? No nos preocupamos porque, y si hacemos esta reflexión, va a ser bastante crudo lo que les voy a decir, ¿eh? Pero es la realidad y es la neta del planeta. Decimos, oye, es que hay que cuidarlo, hay que festejarle porque pues ya están grandes, etc, ¿no? No voy a ahondar más en el tema. Pero recuerden que el único requisito para dejar de estar en este plano es estar en este plano, ¿ok? Así de crudo y así de cruel es la vida. Así que en este momento yo te lo voy a repetir siempre. Hay que amarnos, hay que respetarnos, hay que cuidarnos, hay que decirnos, gritarnos y demostrarnos el amor que debemos tenernos entre hermanos, entre primos, entre tíos, entre todos, entre todo. Yo quisiera preguntar algo y en verdad, neta, se los digo con el corazón en la mano. Díganme quién no se ha equivocado, quién no ha tenido un error y quién de nosotros no nos gustaría que nos perdonaran por haber hecho alguna situación que, híjole, que tal vez no ha sido la mejor, pero que sí necesitamos el hecho de estar bien con los demás. Mientras tanto, vámonos con música. Estás en las leyendas. ¿Qué pasó? Tengo mensajitos. Dice, soy César Reyes, el muñeco. Felicidades, hermano. ¿Cómo estás? Buen día. ¿Qué rolita quieres, papi? ¿Qué rolita quieres? Mira, nada más. Qué bonito. Excelente día, brother. Felicidades a todos los papás en su día. Salúdame a mi jefe, a don Fernando Aguilar, mejor conocido como el gran Batú. Referí y luchador, Dios lo cuide siempre. Una rola para él. Sí, tú dime cuál quieres. Tú dime cuál quieres y se la ponemos, papá. Mientras tanto, te dejo con esto, la Sonora Altepejana. Y no me cuelguen, aguántame tantito. La Sonora Altepejana, gracias, amor.

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2: Mi queridísimo Infierno Negro versus el buen Monroy. Oye, pues muchísimas felicidades. Dice por acá que quiere que le dediquemos esta canción de los luchadores a su señor padre, al famosísimo Batú, referee y luchador. Dice, Dios me lo cuide hoy, mañana y siempre. Claro que sí, papá. Ahí está el tema, son los luchadores. Vamos a bailar todos.
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2: Las 9:19, parece rima, pero no, hombre. A ver, ¿quién anda de aquel lado? Buenas, buenas. Aquí el cachorro y allá quién. Buenas, buenas.
3: Hola, mi cachorro, si me puedes complacer con la canción de Vino Tinto para el amigo Pacquiao.
2: Va que va, ahorita te ponemos Vino Tinto, vamos formándola. Se vamos haciendo en este momento la, la lista de reproducción. La lista de reproducción. Órale pues, oye, la tengo con los rehenes y la tengo con Carro Show. ¿Con quién de los dos, papá?
4: Hoy tengo que decirte, papá.
2: Dice por acá también, cachorro, porfa, ponme la canción de Amor Añejo para mi hijo Adrián.
4: Estoy
2: claro.
4: A tu lado.
2: Sale, vámonos con el Amor Añejo.
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2: Oye, esa rola la escuché desde bien chavito, bien morrito, porque le gustaba a mis tíos, a mis primos, y no tenía yo la conciencia de lo que dice la letra. Y claramente es como el sentir de tu hijo, ¿no? O sea, lo que en verdad es... O sea, más allá de una simple canción o un escrito... Es la reflexión de lo que el niño siente. Hola, cachorro, buenos días. Me llamo Rosario. ¿Me puedes...? ¿No eres Rosario Tijeras? No, ¿ah? No, no creo. ¿Me puedes poner dos canciones, porfa? Ok, Ángel Aguilar, Tu Sangre, Mi Cuerpo, y Vicente Fernández, Mi Querido Viejo, dedicada para mi papá Felipe Hernández. ¡Claro! Ahorita vamos con tus dos rolitas, ¿ok? Buenos días, ¿me podrías poner la canción de Espinoza Paz? Estaba para mi viejo, para mi padre. Gracias, aquí la mejor. Gracias. Hace ratito ya pasó esa canción, pero ahorita la vamos a poner, no pasa nada. Hoy quiero celebrar con ustedes el Día del Padre. Así que ahorita la ponemos. Hola, buenos días. Quiero felicitar a mi papá por el señor Camilo Bonilla Rojas. Escuchamos en Xochitla, municipio de Naranjal. Gracias de parte de sus hijas. Y lo queremos mucho con la canción de Mi Querido Viejo. Ya pasó la de Mi Querido Viejo. Si tienen alguna otra canción, sin problema. Es más, miren todas las canciones que pasan hoy para los papás. Ustedes dile, papá, esa te la pedí yo. Papá, esa también la pedí yo. Las 9:22, vámonos con este tema que nos solicitaron. Una próxima leyenda, por cierto. Esta es una próxima leyenda, es Grupo Firme, pero se llama, ¿cómo le digo? Mi queridísimo César, el muñecazo.
5: Porque me dieron ganas de cantarla. Desde hace 5 años hasta el día de hoy, se titula ¿Cómo le digo?
2: Ahí está, ¿cómo le decimos? ¿Cómo le decimos? Las 9:22, ahorita vuelvo.

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3: Son las 9:32. 26 grados centígrados. 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
4: Vaya, vaya, las 9:33. Y el tema se va hasta José Azueta, lleva en el puerto de Veracruz, hombre. Disfrútalo, mi queridísimo y buen amigo.

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2: Oigan, el siguiente tema va dedicado para Felipe Hernández de parte de Rosario. Se llama Tu sangre, mi cuerpo.
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4: ¿Y la de besitos no te la sabes?
3: La de besitos ahorita.
2: Y claro, ya son las 9:36.

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2: Chocolate.
3: Este
2: ¿no?
3: es para usted.
2: Si quieres, unas decitas.
4: Oiga, nos dicen buenos días. ¿Se me podrías poner la canción de Espinoza Paz? Esta es para mi viejo. Para mi padre, gracias. Aquí la mejor. Terminación 4519. Ahí está tu tema, manito. Échale ganas.
3: Papá, este es para usted.

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1: Las 9:44, seguimos avanzando con más y más mensajes. Gracias por su preferencia, Hola, buenos días, quiero felicitar a mi papá, el señor Camilo Bonilla Rojas, escuchándote en Xochitla, municipio de Naranjal. Gracias de parte de sus hijas y que lo queremos mucho con la canción Mi Querido Viejo. Te la catafixio por otra, amiguita, porque el querido viejo ya pasó, así que si quieres otra, comunícate, ¿va? Buenos días, cachorro. Buen día, amigo cachorro. Me manda saludos a todos los padres en este día y que especial a los de San Dimas. Ahí está la felicitación especial para todos los papis de San Dimas. Quiero dos temas. Ah, vientos. Uno con Mickey Laure, La Matraca, y otro con los socios del ritmo La Tos. ¡Claro! Claro que por supuesto que yes, ¿eh? Mi queridísimo César el Muñeco dice... ¡Hala, César! ¡Qué envidia, mano, eh! ¡Qué envidia! Yo tiene años que no hago lo que tú estás haciendo, es el maratón que te estás aventando. Y la verdad, creo que si lo hago ya no, ya mi cuerpo no reacciona igual, manito. Que te amo, que te quiero y que eres el mejor del mundo. Eso es lo que tenemos que decirle hoy a papá. Vámonos con el tema. Se llama La Matraca, es Mickey Laure. Estos eran los ritmos allá por 1900... y un montón de años. No, es que Mickey Laure es como del 50, ¿no? Más o menos. Ahorita te consigo el dato y te lo digo. Ah.

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2: Otro de los clásicos de la música tropical son los socios del ritmo, se llama La Tos, señoras y señores. Y claro, que va dedicadísima para todos los papás, exclusivamente para los de San Dimas, dicen por acá. Saluditos, mi queridísimo amigo.

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1: Las 9 de la mañana con 52 minutos, 8 minutos. Y las 10 de la mañana, 10 y ahí estamos, ¿eh? Gracias por todos sus mensajitos. Comunícate conmigo, 271-316-1249, teléfono en cabina para que tú, yo y todos estemos en contacto.
2: No sé por qué.
1: Dice por acá, hola cachorro, excelente día para ti y para todos los papás de todo el mundo mundial que te están escuchando. Y también para ti si tienes la dicha de ser padre. Sí, muchísimas gracias. Tengo dos bendiciones que todos los días tengo que ver por ellos. Dice, excelente tu programa, cuando estás conduciendo, porfa. Una rolita dedicada para todos los papás es de Vicente Fernández, se llama El hombre que más te amó, gracias. Perversísimo. Oye, tengo la complacencia que tenemos de fondo, se llama El Negro José, pero después de esta rola te voy a poner El hombre que más te amó con Vicente Fernández. Va, ya son los 7 minutos y las 10 de la mañana. Con permiso.

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25: Continuamos, ya es las 10 de la mañana, 4 minutos. Cachorro, buenos días, muchas felicidades para ti que tienes la dicha de ser papá. ¿Me puedes poner una canción de Vicente Fernández? Cuando yo quería ser grande, va, ahorita te la pongo, va, que va. Yo, de este lado, obviamente, el cachorro en la mejor, y allá quien, buen día.
26: Hola, cachorro. Hola, buenos hola. Días.
25: ¿Qué onda?
26: Oye, un favor.
25: Dímelo.
26: ¿Sí, poner una canción de Superlamas, porfa?
25: Claro.
26: La canción se llama Dos Palabras.
25: Dos Superlamas. Palabras.
26: Porfa, escuchándote aquí en Samadarga, como siempre, Sábana Larga.
25: Ya gracias. Ya estás, mi queridísimo buen día. Amigo. Dos palabras de Superlamas, ahí te va el tema, hermanito. Disfrútalo y pásala increíble esta mañanita, ¿va? Vamos a ponerle ambiente sabor, porque también en el festejo se vale bailar y se vale ponérsele... De buenas. Saluditos para todos nuestros amigos del Club de los Taxistas. A ver, repórtense todos los taxistas dónde andan de una vez. Quiero escuchar esos audios, esos mensajitos. Quiero escucharlos ya, ¿eh?

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2: Las 10 de la mañana, 9 minutos, ya casi se van las leyendas, ya nada más tenemos una hora. Tenemos una oreja y se nos van las leyendas, pa. Continuamos avanzando, dice por aquí el infierno negro, Salucita de la Buena. Ay, es muy temprano, es muy temprano. Después de las 12 ya se puede, ahorita todavía no. Ahorita todavía, si me la tomo voy a pensar que es un desparasitante o algo de eso. Oigan, creo que hoy los amigos taxistas están celebrando, ¿no? No están haciendo nada en casito. ¿Qué rollo con el pollo? No andan trabajando. Teléfono disponible, ¿eh? Teléfono disponible, 271-316-1249. Comunícate ahora. Mientras tanto, nos vamos con este tema. Nos los pidieron hace ratito. Se llama ¿Qué falta me hace mi padre? Y nos lo solicitan para el municipio de Cuitláhuac, Veracruz. Saludos a Cuitláhuac. Por cierto, qué buen evento el de anoche, ¿eh?

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Se acaba de comunicar con nosotros el famosísimo Taxi Toche. Oigan, dice que quiere un tema, lo estamos preparando, ¿eh? Lo estamos preparando. Hola, cachorro, dice, por acá Díaz, aquí andamos. Buenos días, el taxi 770 de Orizaba presente. ¿Me puedes complacer con una rolita? Cuando yo quería ser grande, Vicente Fernández o Alejandro Fernández para mi padre. Gracias y excelentísimo programa. Thank you. Thank you, thank you, thank you, thank you. Antes del tema que nos están solicitando allá en Orizaba, el 770, nos vamos con este tema. Dice el taxitoche que se lo pusiera y que le felicitara a todos sus amigos que son papás y que también que los que andan y que son papacitos. No, papacitos los que se aventaba tuntún, ¿eh? Te voy a dejar con este tema, se llama Mi Querido Viejo. Sí, Mi Querido Viejo, pero es con Roberto Carlos.

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2: Son las 10:34. 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
3: Ya las 10:34, este tema es de Rubén Blades y se llama Amor y Control, una historia que habla justamente del amor de padre. Disfruten la excelente mañanita.

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1: Ah, ¿qué tal mi superfondo de el día de hoy, eh? Continúo con ustedes a través de esta frecuencia, la mejor 92.1 FM desde Córdoba, Veracruz y para todo el mundo. Saludos para quien nos esté escuchando en la Unión Americana, tal vez a través de la plataforma digital. Así búscanos, dile a tu ser querido, a las personas que se encuentran del otro lado de la frontera o tal vez allá en Perú, Ecuador, Guatemala, en Europa, que nos pueden escuchar, que pueden sentirse nuevamente en Córdoba, en Veracruz, en Jalapa, en Jarochilandia, escuchando La Mejor a través de www.lamejor.com/Córdoba. ¡Ándale! Dicen los mensajitos. Hola, cachorro, buenos días. Aquí el 770 de Orizaba. Ese ya lo habíamos leído, pero lo volvemos a leer. ¿Me puedes complacer con una canción, Cuando yo quería ser grande, de Vicente Fernández o Alejandro Fernández, para mi padre? Gracias y el excelentísimo programa. En verdad, neta, me pone muy de buenas cuando expresan que el trabajo de un servidor les está gustando. Y obviamente también todo lo que ustedes aportan a este programa. Saludos a todos los papás que andan trabajando, que andan a bordo de alguna unidad móvil, llámese tráiler, camión, full, volteo, taxi, coche, combi, camión, motocicleta, bicicleta y también el que anda en sus Dodge, también, papá, ¿por qué no? Hola, buen día, ojalá pudieras mandar saludos a mi papá, el señor Enrique Florencio Gómez, aquí en Monteblanco, Viveros Clarita. De parte de todos sus hijos y sus nietos, que lo amamos muchísimo y queremos mucho. Gracias por todo lo que nos ha dado. Ojalá pudieras poner.

Nosotros esta mañana, Fortín de las Flores ya también desde muy temprano. Córdoba ni se diga. Cuitláhuac, Omealca, Amatlán, La Patrona, Coscomatepec y Huatusco. Y tantas localidades, comunidades. Gracias, gracias por todas esas muestras de cariño. Excelente día y felicidades nuevamente para todos los papás que nos están escuchando. Nos están pide el tema de mi querido viejo. Ya lo hemos puesto a neta como 3 veces, pero lo vamos a seguir poniendo esta mañana, ¿va? Por el momento, te voy a presentar una historia trágica que la canta los tres. Los cadetes de Linares. También habla de un papá que le tocó pues enterrar a sus hijos. Se llaman Las Tres Tumbas, pero antes déjame saludar a Zenaida de Presidio. Ah, también, se me estaba pasando Tezonapa, hombre. Pero fíjate, lo hago con un doble sentido, porque si yo no lo menciono, ay, el cachorro no se acuerda de nosotros y me mandan mensaje y así pues ya estamos en contacto, ¿vale? Saludos para Benito García Velasco, que es mi esposo y es el mejor papá de todo el mundo mundial. El buen Cris Monitor, saluditos, hermano. Anda chambeando, ¿qué rollo con el pollo? Ándale, nos mandó el patito futbolista. Dice, feliz día del padre. Y nos manda unas imágenes. Ahorita las voy a leer, ¿va? Mientras tanto, vámonos con el tema de los cadetes de Linares. Se llama Las Tres Tumbas. Y la escuchas aquí nomás, en las leyendas de la mejor 92.1 FM. Ya son las 10 de la mañana con 44 minutos. Se están yendo las leyendas, se están agonizando. Todavía no destapen nada, es muy temprano, ahorita nada más. Pónganse a lavar el asador. Pónganse a remojar los frijolitos para hacer unos frijoles charros. Váyanse al mercado por el chicharrón. Y el infierno negro, no sé, infierno negro, ¿qué está pensando? Pero él me dijo que iba a haber carnita asada.

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1: Las 10 de la mañana, 48 minutos. El tema que te presento se llama Préstame a mi padre, es la Tracalosa de Monterrey.
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1: El mensaje es muy claro, dice: buenos días, cachorro, ¿podrías mandarme saludos al papá de mis hijos? Verdad, verdad. ¿Por qué les ponen esos nombres? Bernardino, ahí está, ya, ya pude. Es que en domingo luego se me traba la lengua. Bernardino Rosas, Rosas, que lo quieren mucho mis hijas y sus hijos. Te escuchamos en Buenavista, Ixtaxotitlán. Y él es chofer de los Metropolitanos. Ponme porfa la canción de mi viejo. Dame unos minutos. Y aprovechando también un abrazo a mi señor padre. Él está hasta el cielo. Y pone la canción, por favor, de Préstame a mi padre. Claro, ahí está el tema. Se llama Préstame a mi padre. Te lo dejo. Ya solamente 10 minutos y las 11 de la mañana.
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1: Cachorro, muchas felicidades hoy por ser Día del Padre de tu amigo José Manuel. Oye, carnal, ¿puedes poner por favor la canción de los Tigres del Norte? Se llama Cuando se llega viejo, porfa, cachorro. Ahí está, papá.

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1: Nos empezamos a despedir de las leyendas, ya solo 5 minutos y las 11.

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0: Son las 11:03. 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
1: Las 11 de la mañana con 9 minutitos. Bienvenidos a el espacio de la música actual. Ya dejemos las leyendas atrás, ¿eh? Escuchas a Jaguarú, pero tu mirada. ¡Upa!

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1: Once de la mañana con 23 minutos, el peligro tropical de México. Nativo Show, señoras y señores. El tema que escuchan se titula Yadi. Por cierto, me acabo de acordar, saludos para todos los autobuses rápidos del sureste. Para los que van para Naranjal, para Fortín, para Cosco, Huatusco, Tierra Blanca, para todos lados, saludos para ustedes. Vamos a disfrutar, a bailar, a gozar, las 11:24.

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2: Las 11:28. Oigan, después de este gran desfile de música, de temas bastante coquetos, tengo que agradecer a todos y cada uno de ustedes que estuvieron presentes en Las Leyendas. Pero aquí no termina el show, aquí apenas empieza, ¿eh? Apenas vamos a empezar este bonito show de mediodía de domingo. Obviamente yo sé que muchos están ocupados, están festejando con sus padres. Y en, desafortunadamente ya no tiene a papá cerquita, pues yo creo que debe de andar ahí por el Camposanto, llevarle alguna flor, alguna bien fría y tomársela con él, claro. Chelly de José Azueta nos dice: cachorrito, porfa, ponme una canción de Elías Medina con mariachi. Claro que sí, claro que yes. Hola, hola, buen día. ¿Me podrías poner la canción de La Canoa Racha de Grupo Niche? Saluditos desde Cardenias en Fortín. Oye, ¿y va a estar, vas a bailar o no? Saluditos, saluditos. Creo que Maquis nomás nos escucha, bueno, sí te puedo decir Maquis o no. Nada más nos escucha los fines de semana. No, pero bueno. Oye, y también quiero platicarte que el día de hoy, 21 de junio, bueno, principalmente ya lo sabemos todos, se celebra el Día del Padre. Y también a nivel astronómico y cultural se conmemora el solsticio de verano, así es. También otras situaciones que tenemos durante este día. Bueno, esta parte de en la situación astronómica marca el inicio del verano en el hemisferio norte y se caracteriza por ser el día con más horas de luz solar del año. O sea que hoy, señoras y señores, nos amaneció como que muy temprano y nos va a anochecer bastante más tardecito. Bueno, es una fecha celebrada por múltiples culturas con tradiciones enfocadas en la naturaleza, la energía y las cosechas. Así que la cosecha de mujeres nunca se acaba, acuérdense, Pero bueno, ahí estamos. Esas son las situaciones que el día de hoy en México se están celebrando. Y si tú quieres celebrarlo... Dice Maquis, y entre semana te veo en TikTok. Sí, gracias, Maquis, yo lo sé. Nos vamos a ir con el tema que nos están solicitando, pero antes déjame regalarle estas mañanitas a todos los que estén cumpliendo años. Repórtense, ¿quién cumple años hoy?
3: Mañanitas, al estilo
2: cachorro.

0: Y tu amigo el cachorro también, ¿por qué no?
1: A los muchachos
0: gorditos. Y gorditas también. Excelente día para todos, pásenlo increíble. Ya son las 11:31 minutos. Tengo que irme a un corte comercial. Regresando de ese corte, te voy a presentar los temas. Ya tenemos por acá algunas solicitudes. Pero tú, al igual que la guapísima Maquis, también comunícate conmigo a través del teléfono WhatsApp 271-316-1249 y solicítame los temas que quieras escuchar el día de hoy, ¿va? Más al ratito viene el frente a frente, tengo el chismecito caliente y mucho, mucho cotorreo. Ya te la sándwich, ¿cómo nos la pasamos los domingos, va? Pero eso sí, con la única condición que quiero que estés presente conmigo y nos estemos mensajeando uno al otro. ¿Cámara, pivote y llanta sí o qué? ¡Vámonos! Corte y regresamos. No le cambien, no se vayan, no hagan nada porque yo no amenazo con regresar. Es un hecho. Vuelvo enseguida. Ya las 11:32.
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0: 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Y felicidades, felicidades, porque ellos también son papás, y los que no son papás también son papacitos. ¡Felicidades para todos ustedes! Corte y volvemos.
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2: Son las 11:34. 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
0: Las 11:35.

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1: Oiga, nos vamos con el tema hasta Gardenias para Maquis. Yo digo que anda haciendo que hacer, la neta. Por eso nos pidió esta rola. Para ponerse de buena, se llama La Canoa Racha y es Grupo Niche. Vámonos todos a bailar.

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3: Claro que la cosa está buena, ¿cómo no? Oigan, saludos para don Charlie, que nos acaba de marcar aquí a cabina. Y dice, ya nos hizo la invitación, para festejar al rato, ¿qué hubo?
4: El mundo en alegría, vamos juntos.
3: A ver, don Charlie, a ver si nos da chance el día, nos alcanza y nos damos la vuelta por Tozongo, ¿cómo no?
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3: Dice por acá, buenos días, cachorro, felicidades. Puedes mandar saludos a mi hijo, Herbiel, y a mi... al compadre Valentín por el Día del Padre. Soy el cachito de Maltrata. Gracias. ¿Qué onda, mi cachito? ¿Cómo andamos, mi queridísimo cachito de Maltrata? Tenemos audio. Muy buenos días. ¿Quién anda por de este lado? Sí, todavía días. ¿Cómo andamos?
5: Hola, que tengas excelente dominguito. Gracias a todos los padres, en especial a mi papá Camerino Hernández Murillo.
3: Ok.
5: Que Dios me lo bendiga siempre y a
3: toda
5: todos
3: la vida.
5: Los papás. ¿Me puedes poner la canción de...
3: ¿Cuál?
5: La Cobra o la de No Cuelgues de Gerardo Coronel, por favor.
3: Ok.
5: Gracias, soy Laura. Saludos a todos.
3: Laurita, ¿de dónde nos saludas, Laurita? Comunícate y dímelo. Taratataram. Eso, cuando yo les diga taratata, ustedes canten, fulanitos. Hola, ¿me puedes poner la canción de Se Me Olvidó y la de Alucinado de Rayito Colombiano? Saludos desde Las Gardenias. Saludo para Las Gardenias, claro que chico, ¿no? Oiga, a las 11:45, ya casi mediodía, Platíquenme qué van a hacer, cómo le van a festejar a su papacito y a su papazote. ¿Y qué les regalaron? Platíquenme, yo soy chismoso. Ya en la mañana me desperté buscando el regalo, pero como todos estaban durmiendo, dije, lo han de haber dejado escondido. Y como yo llegué tarde, al rato que llegue en la tarde voy a revisar. Y ya si no encuentro nada, voy a hacer como que se lo robaron y ya. Nos vamos a continuar con la música, con los éxitos que nos están solicitando. Claro que sí, nos vamos con esto de Gerardo Coronel, se llama No Cuelgues. Ándale, para disfrutarlo en esta mañana. Por cierto, mañana muy soleada, tenemos una temperatura de ¿cuánto, mi cachorro? De 31 grados y déjame decirte que hay una probabilidad de lluvia del 9%, así que sí, puedes sacar el asador
4: francamente, yo soy
3: al patio con toda confianza, porque de aquí hasta qué hora, a ver, hasta qué hora nos marca. No, pues es que aparentemente el día de hoy no llueve, señores. Así que hoy va a estar así soleadito, bien rico. Para que saquen el Acapulco de los pobres, claro que sí. ¿Cómo que no se la saben? Es de esas tinas grandotas donde echan el hielo y el refresco en las fiestas. La llenas hasta el tope, te metes con toda la familia. Pones una lona de esas que ya está así como media rota para que haya filtración de sol. Pones el asador, mira. Le prendes a la radio mientras el cachorro está en la cabina y qué obo, papá. Te la pasas mega super ultra archi contra chicles bomba. Bueno, ya, mejor vámonos con música. Dice que se llama No Cuelgues, por favor. Te dejo con esto, es Gerardo Coronel. Disfruten lo excelente mañanita de domingo. Ah, pero esa versión no. Mejor ponte esta, papá.

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1: Mosaico colombiano. ¿Con quién?
2: Ándale, papá. A través de la mejor 92.1 FM. Chica Pala con el mosaico colombiano. Eso es para ti, mi queridísimo César, alias el muñeco. Dice que ahora sí el muñeco ya se va a ir a su cajita a dormir.
3: No me miren.
2: Vamos a descansar, mi muñeco. Dice que agarró la fiesta. Y desde anoche anda festejando el día del papacito. Eso es todo.
1: ¡Colombiano!
2: Con mucho afecto y con mucho cariño, amigo. Y gracias por las llamadas. Ándale, papito, a dormir, ¿eh? A dormir ya, ya nada de andar siguiendo la fiesta.

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0: Son las 12 con 4 minutos. 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
8: 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Son las 12 del mediodía con 5 minutos.

0: 12:12, la hora de la coincidencia. Pidan su deseo. 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Y la neta es que no lo planeé, ¿eh? Buenos días, cachorro. Ya, buenas tardes. Oye, mándame un saludo para mi mamá, Mariana Rivera. Quiero darle las gracias y felicitarla porque ella es para mí mi madre y a la vez mi padre, que siempre está conmigo en las buenas y en las malas. Saludos desde Paso del Macho. Saludos a Paso del Macho. ¿Cómo anda Paso del Macho? Saluditos para ustedes, bienvenidos. Hola, buenos días, cachorro, ¿cómo estás? Yo muy bien, ¿y ustedes qué tal? ¿Cómo andan? ¿Puedes mandarle saludos a mi papá, don Rogelio Castelán? ¡Claro que sí! A mis hermanos Roberto y Francisco, a mi cuñado Raúl, a mi suegro don Carlos. ¡Ah, ya empezamos mal! ¿Cómo que tiene suegro? ¡No, no es cierto! Don Carlos y a mi esposo Oliver. Saludos para el buen Oliver. Saludos, Oliver, carnalazo. Dile que los quiero muchísimo y que se la pasen bonito hoy en su día y que les espera muchas sorpresas en la casa. ¡Ah, neta! ¿Puedes poner la canción de Al apagar las luces de Banda La Ejecutiva con Samuel Sarmiento? ¿Por qué lo leí así? Escucharon que leí como niño así de Al apagar. Porfa, gracias. Atentamente, Caro Castelán. ¡Saludos, Caro! ¡Saludos, queridos, caritos, caritos, caritos! Que beben la gente, fallando el weekend gozando. Dice por acá, gracias, carnal. ¿Nombre de qué? Ya vete a dormir, mi queridísimo muñeco. Ya es hora de echar la meme. Vamos a echar la meme ya. Yo creo que ya es echar la meme. Por supuesto que vamos a ir poniendo todos los temas que nos están solicitando. Quiero que se sigan comunicando conmigo y que sigan festejando al papá, a los papás y a las mamás también, porque también hay mamás que son padre y madre a la vez, ¿cómo no? Y ahí estamos. Oye, hace rato me pidieron un tema de este lado. No me acuerdo bien qué es, si ya lo pusimos o no lo hemos puesto. Vamos a escuchar nuevamente el audio.
1: Hola, que tengas excelente dominguito. Ok. Felicidades a todos los padres, en especial a mi papá Camerino Hernández Murillo.
0: Sí.
1: Que Dios me lo bendiga siempre y a todos los papás. ¿Me puedes poner la canción de La Cobra o la de No Cuelgues de Gerardo Coronel, por favor?
0: Ah, ok. Sí, sí, les habíamos puesto la canción de Gerardo Coronel. Pero con gusto le ponemos este temazo de Fito Olivares. Y mi queridísima Caro Castelán, ahorita te pongo la de Al apagar la luz con la ejecutiva, ¿va? Regresando. Después de este tema, va que va.

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1: Oigan, para mi queridísima Araceli, allá en José Azueta, nos solicitaba algo de Elías Medina con mariachi y me encanta esta canción, se llama A pesar de todo. Ya a las 12:21.

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2: 12:25 y seguimos avanzando. Excelente tarde para todos ustedes. ¿Ya comieron? ¿Ya almorzaron? ¿Están por almorzar? ¿Qué van a almorzar, eh? Complaciendo y vamos al 100% en este momento con todas y cada una de las solicitudes, peticiones que ustedes nos están haciendo. Va.
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2: Tenemos audio. Muy buena tarde por acá el cachorro y allá quien. Buenas, buenas.
4: Sí, muchas gracias por este... por la canción.
2: No, ¿de qué, hombre?
4: Muchas gracias. Y estoy apurando porque entro a trabajar ahorita a las 2 en el hospital. Gracias, saludos a todos mis amigos los chipocludos.
2: Ajá, ¿cómo fue eso? ¿Cómo fue eso? ¿Verdad? ¿Otra vez?
4: Estoy apurando porque entro a trabajar ahorita a las 2 en el hospital. Gracias, saludos a todos mis amigos los chipocludos.
2: Órale, ¿a qué hospital vas a trabajar, preciosa? Platícame. Y saludos para los chipocludos. Saludos para el buen Brayita. ¿Qué pasó, mi Brayita? Tú sabes, Brayita. Saludos para el buen Chacha y su esposa Mila desde Alvarado. Saludos allá en Alvarado. ¿Alguna rolita para Alvarado, papi Ricky? Yo les ofrezco rolas, que es lo que puedo darles para cuando yo vaya a Alvarado, ustedes me ofrezcan pescado, ¿eh? No pecado, no. Cachorro, salúdame a Mila y a Kowalski, que andan súper enamorados desde Alvarado. Ver, son de la SSP, próximos a casarse, una rola popular de los Vázquez. Órale pues, ahorita se los ponemos. Claro que sí, señor. Sí, señor, mi señor, yo se la pongo.
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2: Ok, entonces, saluditos para todos, para la terminación 9525, que dice que anda apurada porque ya se nos va a trabajar al hospital. No me dijo a qué hospital, pero en cualquier hospital que trabajes, la neta, muchas gracias. Ustedes tienen una labor bien, bien bonita. Fíjense que hace muchos años, una persona del medio, de Guadalajara, el señor Adrián Padilla, no creo que haya problema por mencionarlo. Él es un locutor, así, híjoles. Muy, muy, muy buen el locutor él, y la verdad es un gran ejemplo que algún día quiero llegar a ser como él, así de profesional como él. Me decía un día, oye, cachorro, la neta, ¿por qué te da miedo estar? Porque en algún momento me daba miedo estar al aire, la neta, ¿no? Y me dice, ¿por qué te da miedo? Le dije, no, pues porque imagínate que me equivoco o que pasa algo. Y me dijo, oye, tranquilo, no pasa nada. Dice, mira, si tú te equivocas al aire, lo puedes pedir una disculpa. Te puedes reír tú mismo y acompañas a quien te está escuchando y se ríen de ti de un mal chiste. Pero imagínate que un doctor, un enfermero o un piloto o alguien que lleva en sus manos el transporte público hace mal un movimiento, se equivoca. Ahí está la onda, ¿no? No, con una disculpa no puedes hacer mucho. Y al final tú, sin problema. Y la verdad es que tiene mucha razón. Así que yo te voy a decir que a ti, amiga, que te vas a ir a trabajar al hospital, con mucho cuidado, que tengas un excelente turno, que la pases increíble y pues que tengas mucho trabajo.

Super Show de Los Vázquez. Dice que hay una canción popular de ellos. Así como me encantan estos ritmos como para estar bailando y disfrutando. Excelente tarde para ustedes.

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5: Son las 12 con 34 minutos.
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0: Las 12 del mediodía con 34 minutos. Oigan, se me habían olvidado estas canciones. Y es que por eso, porque como se llama Se Me Olvidó, pues a mí también se me pasó. Saluditos para ustedes, para mami e hija.
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0: Excelente tarde para la señora Maquis. No sé cómo se llama, pero es la señora Maquis.

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1: Y échale, Vicente. Oye, el tema viaja hasta Alvarado, Veracruz. Y dice por acá, oye, ¿pudieras dedicarle la canción a mi amada esposa Mila?
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1: Ponle esa canción porque es nuestra canción. Vientos.

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1: Señoras y señores, niños y niñas, ¿qué creen que va a pasar en ese preciso momento? Sí, claro, vamos a jugar un frente a frente, porque ya llegó el confrontamiento de la tarde.

0: Pues sí, siendo las 12:46 minutos. Y ya se la saben, el día de hoy, los domingos, te presento una sola canción con dos artistas totalmente distintos. Y la rola que traigo hoy la está muy buena, la rola de hoy. A mí me gusta demasiado, la verdad. Y en ambas versiones, una más que la otra, y no sé si tú te vas a dar cuenta cuál es, pero no te voy a decir, no te voy a decir hasta que gane la que tenga que ganar, y ya te digo si es la que me gusta tanto o no. 12:47, listos para apoyar el tema que quieran escuchar. Ahí les va, ¿cuál de las dos es la que el día de hoy gana, señoras y señores? Por un lado, el que la hizo, el que la formó, el que la dio y la enseñó al mundo, es el señor Juan Gabriel. El tema se llama Pero qué necesidad.
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0: ¿Cómo dice el corito? ¿Cómo dice el corito, mi Juanga?
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0: Exactamente, papá. ¿Eh? ¿Qué dice? ¿Pero qué? ¿Pero qué?
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0: Ok, de ese lado tenemos al señor Juan Gabriel. Y del otro lado, una agrupación que tú conoces, que esa misma canción la tomó y la hizo suya.

0: capacidad. ¿Cuál de las dos canciones es la que quieres escuchar en este momento? Ya te la sándwich. Mándame tu audio en este preciso instante. Mándame el audio y dime cuál de las dos canciones es la que quieres escuchar. ¿Cuál? Ahora mismo necesito que tú me digas cuál es la canción que quieres escuchar aquí, aquí nomás.
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0: Así que vámonos votando, cinco, vámonos. 271-316-1249. Es momento de desempolvar el teléfono. Sí, señora, límpiese las manos si anda trapeando. Póngale pausa a la lavadora. Apáguele al arroz, atísele al frijol. Y agarre el celular y bótele. Los dos temas son buenos. Juan Gabriel es el que, pues, sabemos, el dueño de la rola. Pero también los Master Cumbia hicieron lo suyo. Así que yo te pregunto a ti, ¿cuál quieres escuchar? Tengo que ir con una rolita, pero regresando yo creo que voy a tener ya un super mega ganador, ¿ok? Por el momento te dejo con este tema. Se llama Pelotero a la bola, súbele y disfrútalo, cámara, pivote y ring.
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1: Les puse una cortita para irnos rapidísimo y nos vamos con el conteo de los votos. Así que si todavía no has votado, haz lo tuyo porque voy a decidir en ese momento.
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1: A 2 de 3 caídas sin límite de tiempo, señoras y señores. Bótale. A ver, vamos a pasar lista. ¿Quién ya votó? Maki, no has votado, ¿eh?
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1: Chelly no ha votado. José Manuel no ha votado. Zenaida no ha votado. El Infierno Negro. Pues así no se puede, banda. Así no se puede. Dice, ya estoy votando. Ándale, vámonos viendo. Dice por aquí. Mira, yo pensé que habían votado y me mandaron un mensaje. Cachorro, ¿puedes mandar saludos para mi señor padre, más conocido como El Villano, hasta los Molinos de Perote? Complácelos con la canción de mi héroe, de Enrique Iglesias. Saludos a ti también, gracias. Ahorita te ponemos algo. Vámonos con la terminación 0949, que nos dice, buenas tardes.
4: Cachorro, Juan Gabriel.
1: Ándale, vota por Juan Gabriel, ándale, la versión original. ¿Qué dicen de este lado?
5: Cachorro, voy por la original, o sea, Juanga.
1: Órale, Juanga, 2-0. ¿Qué dice acá?
6: Hola, buenas tardes, voto por la 1.
1: Mándale la original. Ya mandó audio mi bebé de la de su abuelo. Ay, si no se vale. Tenías que mandar audio tú, Maquis. O sea que hay un bebé Maki también. Órale, súper bien, ¿eh? ¿Qué dicen?
5: Mándale la original.
4: Cachorro, voy por Juan Gabriel.
5: Ya mandó audio.
1: Órale, señoras y señores, pues ya, ¿para qué sigo? Ya son las 12:55, es el tema original, se llama Pero Qué Necesidad. Dice por acá, Cachorro, yo también voto por la 1, Juanga. Nos aventamos otro tiro regresando, ¿eh?

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0: Es la 1:04. 32 grados centígrados. 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

0: La niña me vino a apagar el micrófono. Oye, neta, de esas cosas que no sé cómo es que pasan. Según yo estaba al aire y me vinieron a decir, no, estás fuera. Estaba apagado, ¿cómo? Pero bueno, ahí vamos. Lo que les había dicho es que era la 1:05 p.m. y que les iba a presentar el próximo Frente a Frente, y que gracias a los que ya habían votado y a los que no han votado, pues la neta también gracias. Por el momento, ahí les va, ¿eh? Ahí les va. En ese momento te presento dos agrupaciones. El mismo tema, dos agrupaciones, que es una rolototota. Pero antes déjame leer este mensaje. Dice, soy una persona de la tercera edad. Me llamo Daniel y vendo elotes y esquites aquí en Acutzingo. Me encanta tu programa, cachorro. Lo escucho mientras limpio los elotes y rebanando los esquites para el rato. ¡Ándale! Oigan, así que a toda la banda, ¿dónde se pone, jefe? ¿Dónde se pone? Jefe o jefa, no sé qué sea, pero hágame un favorzote. Hágame un favorzote y dígame cuál es su dirección para decirle a toda la banda que al rato le vaya a comprar esquites y elotes. Y gracias por estar siempre presente y votando, ¿va que va? ¡Vámonos con los temas, señoras y señores! Te presento a una agrupación que es de aquí de Córdoba, Veracruz, que hizo suyo este tema también, al igual que la otra agrupación. Y el tema se llama... Sí, claro, tú los conoces, son los trenes urbanos de la música urbana en Córdoba y en México. Y llegaron de nuevo. El tema se llama Lejos de Ti.
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0: ¿Qué entendiste, papacito?

0: 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Ándele, señoras y señores, pues estos son los Chicapalá con el tema Lejos de ti. Y del otro lado, una institución de la música de la cumbia, pero de la cumbia andina. Con los Saskis. El mismo tema se llama Lejos de ti.
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0: ¿Con quién de los dos te gusta? ¿Quién de los dos quieres que gane? ¿Con quién la quieres escuchar completita?

0: Ahí está, son las dos agrupaciones que yo quiero que tú apoyes a una de ellas. ¿Con cuál te vas? ¿Con cuál dices, cachorro, yo quiero escuchar esta tarde a este?
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0: Y mientras tú te decides para votar, yo te dejo con este tema, porque a mí me encanta. Excelente tarde para ti, para todos. Dice por acá el señor que vende esquites y elotes. Dice, en la carretera frente a la tienda 3B. Desde las 2 de la tarde, hoy empezamos. Y también me paro frente a la gasolinería diario. Ya mi jefe, ya votó, ya votó. Mientras tanto, mientras tú votas, escuchemos este tema que se llama Perlas Negras, Natanael Cano y Gavito Ballesteros. Ahorita regreso.

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1: La 1:13. Oigan, tengo visita. Qué bonito.
2: Buena, ¿qué?
1: Luego les platicaré de qué se trata. Bueno, obviamente hasta donde se puede, ¿verdad? Es momento de irnos con la votación. ¿Quién ganó? ¿Quién ganó? ¿Quién ganó, cachorro? E iniciamos 1, 2 y 3. ¿Quién por acá? ¿Qué dicen?
3: Perdón por ser malinchista, pero voy, siempre voy por lo original. Voy por los Huskies.
1: No te preocupes, no pasa nada. Arriba los Huskies, dice por acá.
4: Número 1, cachorro, la de Chicapalá.
1: Vámonos, 1 y 1, señores, nadie para nada.
5: Chicapalá, Chicapalá.
1: 2 para Chicapalá, 1 para los Huskies.
6: Yo voto por la 2, por la de los Huskies.
1: 2-2, señoras y señores. Y en este preciso instante, por acá dice la terminación 2072. Los Huskies. Espero que me deje la lluvia porque hay pronóstico a las 12 en adelante. No, tú tranquilo, hombre. Y es más, si llueve, más se antoja un rico y delicioso esquite. Mientras tanto, te dejo con la rola ganadora. Son los Huskies. El tema se llama Lejos, Lejos, Lejos de ti. La 1:14.

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1: Por la 2, cachorro.
2: Ahí estuvo, sí, ganó la 2. Vámonos, señoras y señores, te dejo con esto. Se llama El Secreto. El grupo Parchís y su grupo del mar.

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0: Es la 1:32. 32 grados centígrados. 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

Ahí está el Campeche Show, señoras y señores, corazón de madera. Fíjate lo que dice. Aso, de veras. Dice por aquí, mi cachorro, y mi canción de Elías con mariachi. Ya pasó. Y te puse la de A pesar de todo. Pero ahorita te ponemos otra, no te preocupes.

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1: La 1:45 PM. Tengo mensajes. Buenas tardes. Menos tarde, dice por acá los Askis. Buenas tardes, cachorro. ¿Me puedes poner la canción de La Canoa Racha de la Orquesta Guayacán? ¿Otra vez?
2: A la montaña.
1: Está buena esa rola, ¿va? Ya la puse hace rato, pero ahorita la volvemos a poner. ¿Me podrías complacer con la canción de Espero de Montes de Durango? Porfa, gracias y saludos para toda la banda que está. Es papá de parte del 770 de Orizaba, el amor de las mujeres y la envía de a los hombres. Ya no lo entendí, pero bueno. Perversísimo, vámonos con ese tema. Con el tema de

0: ¡Vámonos, vámonos, vámonos! Oigan, ese tema es muy bueno, la neta me gusta. Ah, pero sí, sin intro, cachorro, por favor, por favor. Ese tema es justo para un frente a frente de domingo, porque también lo canta Espinoza Paz.
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0: No sé si ustedes lo saben, pero la letra es de autoría de Isidro Chávez Espinoza, el cantautor del pueblo Espinoza Paz, y ese es el dato del día. Es la 1:47, domingo 21 de junio. ¡Feliz Día del Padre! Montes de Durango, espero.

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1: Guayando. Ahí están las 2 de la tarde, 8 minutos. Tenemos mensajes. Excelente tarde para todos. ¿Cómo andamos? Adelante. Dice por acá, gracias por ponerme la canción de la canoa racha. No, hombre, gracias a ustedes. Ah, mira, la colección de fotos del día de hoy. Mi banda cachorro, hoy fue día de pinos. Ah, ok. Perverso. Ahí está, para nuestro buen amigo Zenón Morales. Oye, ayer te vi ahí por el Soriana, mano. Te pité, pero has de haber pensado que te estaba yo diciendo que te quitaras. Hola, cachorrín, adivina quién soy. Por favor, ponme una ¿De quién? Aguanile. Ah, órale, soy Maggie de Cosamaloapan, Veracruz, gracias. Por cierto, saludos para el buen Pedro allá en Wisconsin, ¿verdad? Sí, saludos para él y felicitaciones. Porque dicen que es el mejor papá del mundo, eso. Buenas tardes, cachorro, feliz día. Ah, Mari, le voy a poner un 10 y le voy a mandar un beso a Mari de Fortín porque ya me puso cachorro con K y kilo. Feliz día del padre, Dios te bendiga, cuídate, apenas... Apenas despertándome. Excelente día, un abrazo de oso poderoso. Y nos manda por acá algo del día del padre. Ahorita lo checo, Mari, gracias. Oigan, por cierto, dijeron que me iban a traer un regalo y no me han traído nada. Yo no los quiero. No es cierto. Ayer me mandaron un mensaje y dijeron que esperara mi regalo hoy. Por eso sigo sentado aquí en la cabina. No me voy hasta que llegue. Las 2:09. Oigan, vámonos con el momento norteñito del día. ¿Les late? Algo norteñito rico.

te voy a presentar esto. Vámonos con este tema, es uno de los clásicos, se llama Eslabón por Eslabón. Ay, con alguien que ni canta, Lalo Mora, hombre. Las 2 de la tarde, 10 minutos, ahora sí, ya pueden destaparlas. Y hacer que choquen las de cristal, oiga.

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1: Dice la terminación 6864 que si le puedo poner dos coronas.
2: Madre, al panteón voy a dejar.
1: Yo mejor de ponerlas, mejor las destapo, mano.

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1: El tema se llama Mar de Emociones. Dice por acá Cachurros. Cachorros, saludos desde la estación del Refugio Oaxaca. Nos puedes poner una rola, la de Mar de Emociones. Saludos, ahí está para ustedes. Disfrútenla, ¿eh? Súbele volumen, súbele volumen.

Las 2 de la tarde con 36 minutos. Oigan, vámonos un corte y volvemos de volada, no me tardo nadita, no se despeguen de esa frecuencia, yo regreso rapidito, ya casi nos estamos yendo, banda.

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12: Son las 2:38.
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14: Oigan, el tema que les presento se llama Mal Activo Show. Nos lo solicitan hasta allá por Tezonapa. Dice que nos están escuchando con todo el volumen arriba, totota. Mi estimado cachorro, antes de que te abras esa puerta y salgas huyendo, te encargo la rolita del Mambo Politécnico al ritmo de Nativo Show.
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14: Tu amigo César Hernández, órale pues, ahorita te la pongo.
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14: A ver, tenemos un audio antes de que continúe la música que dice.
16: Cachorro, buenas tardes.
14: Buenas.
16: Feliz Día del Padre.
14: Gracias.
16: Oye, aquí nomás te ando en el TX, te ando escuchando.
14: Gracias.
16: Aviéntate un flamazo, Javier Solís. Ya, para que cierres.
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16: Un flamazo, Javier Solís.
14: Órale.
16: Dale, mi amigo, órale, que tenga bonita tarde. Bonita tarde ahí con la familia. Y ahí quedamos nada más a la pura escuchita. Sale.
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14: Órale, pues, ahorita te pongo algo de Javier Solís, va. Ahorita te lo pongo. Mientras tanto, te dejo con esto para bailar y disfrutar.

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1: Las 2 de la tarde, ya con 47 minutos, casi las 3, banda. ¿Quién se comunica? Buena tarde, ¿quién por allá?
2: Buenas tardes, cachorrito.
1: Hola.
2: Quiero pedirte que me felicites a mi papá Joel González Hernández de Providencia con una canción.
1: Órale.
2: La de las nieves de enero. Le dicen el King Kong.
1: ¿El cómo? ¿El King Kong? Órale, que está muy grandote, ¿qué? ¿Por qué le dicen el King Kong? Se llama las nieves de enero, pedida y dada. ¡Vámonos!

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1: Y a bailar.
2: Ahí está Junior Clan. Son las 2 de la tarde con 56 minutos, 4 minutitos. Y las 3 de la tarde, saludito.

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0: Son las 3, con 3 minutos.
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1: Las 3:03, la última hora del Cachorro en Cabina. Aprovechenme porque me voy, ¿eh?

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1: Y ahora que la cosa se va a poner buena aquí. Posadera total.
2: No, fulanito. La cosa está que arde, la cosa está buena. Oigan, pues sí, ya a las 3 de la tarde con 7 minutos. Nos quedan tan solo
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2: 43 minutos al aire.
3: Fuerte, y, esto es cierto,
2: quiero... y nosotros nos tenemos que despedir, claro. Ya por hoy basta, ¡vámonos! Así que vámonos con las últimas complacencias, los últimos saluditos. ¿Quién anda por acá? ¿Quién se reporta? Buenas, buenas. A ver. Terminación 10-05. Cachorrito, necesito que me pongas algo para estar festejando. Estamos con mis jefes. A ver si me puedes poner algo de El Señorón. Mira de quién me están pidiendo la canción. ¿Quieren algo de Hugo Ruiz? Oigan, por cierto, al día de ayer me tocó saludar ahí en Cuitláhuac a nuestro queridísimo y buen amigo el Jarocho de la Cumbia. Les mandó un saludito ya, yo creo que el lunes, a ver si lo posteamos. Sí. Y la verdad es que estuvo re bueno ayer con ese señor.
3: Sigan acabando.
2: Y me dijo que les encarga mucho este tema, así que yo se los voy a dejar aquí nomás en la mejor 92.1. Se llama El Paso de la Metralleta, a las 3:09.

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1: Acá están los mensajillos. ¿Qué dicen? ¿Qué dicen? Buenas, buenas. ¿Quién anda de este lado? A ver, a la de tres sale. Una, dos y tres.
2: Buenas tardes, me puede complacer con una canción de Los Tigres del Norte, claro. Pablo y Pedro eran hermanos, aquí escuchándote el TX72 de Córdoba.
1: Espérate, ¿cuál quieres?
2: Hermanos.
1: A ver, espérate, ahí está, ahora sí ya.
2: Pablo y Pedro eran hermanos, aquí escuchándote el TX72 de Córdoba, aquí por la calle 21 y avenida 11.
1: Órale, pues, eran hermanos Los Tigres del Norte. Los Tigres del Norte. Perfecto, ahí está, ya ahorita te la voy a poner. Pero también tengo por acá otro que dice

0: Dice lo siguiente, lo voy a leer tal cual, no me estoy echando flores ni nada, ahorita hasta le voy a tomar foto, hombre. Muchas gracias, neta, muchas gracias. Dice, fíjate que me gusta mucho esa estación, pero no sé, como que tú, cachorro, otra vez, le pones mucha enjundia, seriedad o no sé cosa, pero haces que al menos yo no le cambie de estación. No, hombre, hermano, muchas gracias. Te voy a decir la neta y creo que voy a hablarles de la manera más sincera que pueda. Es amor al trabajo, mano. La neta. Siempre desde que mi familia, mi mamá, mis padres me dieron la oportunidad de elegir una carrera y poder estudiar algo y formarme, yo siempre supe y tuve la convicción. Y hubo quien en algún momento, por situaciones diversas de la vida, se burló, me dijo que no podía, que como alguien como yo iba a hacer radio. Gracias a Dios he pisado algunas plataformas, he estado en lugares como dice la canción de la banda MS, he hecho cosas que ni siquiera me imaginaba. Las sigo haciendo porque en verdad sigo de travieso, sigo haciendo cosas que a veces yo mismo me sorprendo de lo que hago. Y me encanta, la verdad es que me encanta que me den este... Y no por vanidad, la neta, sino porque creo que les gusta lo que hago y lo hago para ustedes, para quien nos está escuchando a través de una bocina, una grabadora, el teléfono, un autoestéreo. Y eso me encanta. Muchísimas gracias para ustedes, neta, gracias por ser parte. Para ser parte de esto, muchísimas gracias. Y saludos para Ana, saluditos para Ana Columba.
1: Francamente, yo soy el teniente, no puedo.
0: Para Fernando. Gracias por estar siempre con nosotros. Cachorro Porfis, Mambo Lupita con los Vela. Gracias por Mari de Fortín. Felicidades a todos los papás que sintonizan la mejor estación de radio. Gracias. Muchísimas gracias por ustedes, oigan. Oye, ¿podrías programar la canción de La Rondalla, El Amor? De La Rondalla de Saltillo. Que se llama A Mi Padre, es como un poema. Está padre, ponla por favor, claso. Nos haces el día, mi buen cachorro, gracias. Yo siempre escucho esta estación, gracias, gracias, gracias, gracias. Y claro que sí, todavía nos queda un poquito de tiempo y vamos a ir programando lo que nos están solicitando, ¿va? Ok, entonces tengo por acá. Ok, Pedro y Pablo eran hermanos. Nos habían pedido algo del señor Hugo Ruiz. Y ahí vamos avanzando. Muchísimas gracias, Ana. Gracias a todos. Ahora con música. Se llama Pedro y Pablo. Esa canción me cae gorda porque la Leti se pasó. Sí, te llamas Leti, discúlpame, pero me cae gorda la Leti de esa canción.

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1: Las 3 de la tarde con 19 minutos nos piden el tema de Mambo Lupita con los... Vela, ¿qué dice por acá? Hola cachorro, felicita a Fernando Sánchez Nava de parte de sus hijas Ana Columba y María Fernanda con la canción de la cumbia La Candona. Ok, ahorita la lanzamos.

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1: Allá en la rondalla de Saltillo, se llama A Mi Padre y se lo dedicamos a todos los papás que nos están sintonizando. Excelente tarde para ustedes.

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2: Oigan, acabamos de colgar la línea telefónica con el buen Elías de Izcapantla. Saludito, nos pide el tema de Con la misma tijera del señor Vicente Fernández. Qué buena rola, bueno, qué buen pensamiento, no sé, reflexión. El tema que acabamos de escuchar con la rondalla Saltillo. ¿Qué tenemos por acá? Dice Cachorro, saludos desde la estación Refugio Oaxaca, porfa. Puedes saludar al abuelito Chorris de parte de sus nietos. Él te está escuchando en el Refugio Oaxaca. Ah, si le puedes poner una canción de Lorenzo de Monteclaro, El Señor de las Canas. Órale, pues ahorita la ponemos, ¿va? Dice por acá, feliz día, mi cachorro. Imagino que eres papá. Sí, claro, gracias. Oye, ¿podrías poner la canción de Rondalla? Ah, esa es la que me pidió la de la Rondalla de Saltillo. Ok, y acá tenemos audio. Buena tarde, ¿cómo estamos? Buenas tardes, aquí el cachorro y allá.
3: Hola, buenas tardes, mi chula, buenas tardes.
2: ¡Hola, mira!
3: Bendecido domingo y soy aquí de Cuitláhuac, Vicente Arellano. Okay. Me estoy agregando a tu número de tu radiofusora.
2: Ok.
3: Te estoy escuchando y bonita tarde.
2: ¡Ay, basta! Dijera ella. Amigo, la chula hoy nos está mañana en ese horario. Hoy está el cachorro, mano.
3: A ver, que me pongas una música bonita de, por favor, y se puede, del día del papá.
2: Órale, pues. No te preocupes, aunque no soy la chula, yo ahorita te pongo algo para todos los papás del mundo mundial, ¿va? Mientras tanto, Seguimos avanzando. Ya tenemos la felicitación para Fernando Sánchez Nava, ok, gracias. Ya son las 3:28 minutos. Seguimos avanzando. Pues vámonos con el tema que es para nuestro buen amigo Elías allá en Izcapantla. Se llama Con la misma tijera, es Vicente Fernández. Échale, chente.

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8: Las 3:34.

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1: 37 minutos después de las 3 de la tarde. Continuamos. ¿Qué dicen los mensajes por acá?
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1: Dice, cachorro, ponme una rola, porfa. Ponme una canción. Así escribió el Infierno Negro, ¿eh? Ponme una canción, dice. Ponme el Moro de Cumpas, porfa. Para mi papá, don Fernando, el gran Batuga. Ahorita la ponemos. Y tenemos pendiente la de Lorenzo de Monteclaro, el señor de las canas. Nos vamos con esos dos rolones. ¡Sale! ¡Vámonos! Se llama el señor de las canas.
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1: ¡Ándale, esa mera!

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1: Ahí estuvo el tema, ya son las 3:41.
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1: Y nos vamos a ir con el tema de El Moro de Cumpas. Ándale.
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1: Vámonos, vámonos. Oye, también debo algo de Javier Solís, ya me acordé. Pero mientras tanto, te dejo con esto. Es el señor Antonio Aguilar. Infierno Negro, gózala, papá. ¡Mano!

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1: Tenemos mensajito, buenas, buenas, ¿cómo estamos? ¿Quién por allá?
2: Hola, buenas tardes, cachorro. Hola. Muchas felicidades. Gracias, hoy hermosa. En tu día por ser papá.
1: Gracias.
2: Mi padre ya no está conmigo, pero a él le gustaban las canciones de los Tigres del Norte. Okay. A ver si me puedes poner alguna.
1: Dime cuál.
2: Por favor. Mi padre ya no está conmigo, pero a él le gustaban las canciones de los...

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1: Pues ya solamente 9 minutos, señoras y señores. Me despido, me digo hasta mañana. Ojalá la sigan pasando increíble en familia. La sigan pasando super padre con su papá, con sus hijos. Y que el día de hoy estén en compañía de sus seres queridos como se debe.
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1: Muchísimas gracias y ojalá les haya sido de bastante
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1: agrado el día de hoy esta este turno que estuve con ustedes. Muchísimas felicidades, un abrazo para todos los papás y estar en el cielo. Hay que recordarlos así como queremos, fuertes, con ganas, cantando, echándose un trago en alguna fiesta, bailando, haciendo algún desfiguro. Pero eso es bonito, eso es lo mejor, recordar a nuestros seres queridos de esa manera. Dice por acá el famosísimo Infierno Negro, dice que ya se va a convertir en Chito el Payachito mejor. Excelente, amigo, gran anfitrión, gracias a ti, hermano. Así que nosotros, lo único que te podemos decir es muchísimas gracias, neta. Un abrazo a la distancia para todos y cada uno de ustedes. Nos escuchamos el día de mañana, ¿vale? Nos vemos aquí a las 6 de la tarde y hasta las 12 de la noche, si es que el grandísimo nos permite despertar el día de mañana y estar con ustedes. Que la sigan pasando increíble y saluditos para todos y cada uno de ustedes. Dicen por acá, y mi canción es que hace rato sí pasó. Presidente, Barcelona. Dime cuál quieres, te la pongo. Dime cuál quieres.
3: Totalmente sigan acabando.
1: Tú dime cuál y ahorita la ponemos. Y por cierto, si van a hacer algo el día de hoy, van a andar en la fiesta, se van a echar acá un traguito, no manejen, banda, hay que cuidarnos todos, ¿va? Hay que cuidarnos, hay que pasarla bien, no hay que alocarnos porque es bastante, no grosero, pero sí bastante fuerte lo que les voy a decir. Y se los dije hace rato cuando iniciábamos el turno, ¿eh? El único requisito para el día de mañana no estar,
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1: Es estar el día de hoy, ¿eh?
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1: Porque, ala, no, eso es feo.
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1: Vámonos, vamos a complacer con esto, es Elías Medina. Se llama La Derrota, saluditos y nos escuchamos mañana. Excelente tarde para todos. A todos los que son papás, Dios me los bendiga y me los cuide siempre. Si alguien ve a mi papá, díganle que dije en la radio que lo amo y que ahorita voy para la casa a darle un abrazo.

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9: Señoras y señores, bienvenidos a esta noche mágica, donde haremos un gran homenaje a una de las organizaciones a nivel mundial. 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